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0: Son las 4 de la madrugada.
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Son las 5 de la madrugada. 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

0: Son las 7 de la mañana.
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0: Son las 8 de la mañana.
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0: Son las 9 de la mañana.
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Son las 11. 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
1: Bienvenidos, bienvenidas una vez más a este podcast Dinero y Finanzas. Como cada sábado, sábados y domingo, estamos de 10 a 11 o de 11 a 12 de la mañana, siempre participando con usted por la FM 91.6 Radio Metropolitan. Gracias por conectarse con nosotros. Ya sabe que estamos también en las redes sociales. Usted nos puede encontrar en YouTube, en el canal de Metropolitan Radio y también nuestra red social en el Facebook como Dinero y Finanzas. Dinero y Finanzas, su programa donde entrevistamos a los líderes más importantes, a los expertos que están haciendo que las cosas sucedan en la región de Murcia, y son instituciones, son profesionales, son expertos que nos aportan de manera importante su conocimiento, el know-how, y analizando la coyuntura económica, la coyuntura empresarial, el liderazgo, que son los que hacen que las cosas sucedan en las empresas, en las industrias, y que afectan de una u otra manera la economía circular. Bueno, hoy vamos a hablar sobre el futuro económico desde la perspectiva de los directores. Adibur es una asociación que agremia importantes líderes de empresa, y con él y con su presidente vamos a hablar de uno de los temas que tiene que preocupar, porque es analizar un poco la coyuntura económica y cómo Adibur lidera un grupo de empresarios importantes en la región de Murcia. Son actores que generan movimiento económico, que aportan al Producto Interno Bruto. Es una institución que agremia a líderes importantes de empresas que generan muchas fuentes de empleo. Adibur es una institución que funciona hace mucho tiempo y queremos conocerla en pleno para poder ver cuál es su aporte al empresariado, también a la sociedad en su conjunto, a los profesionales, y cómo desde Adibur participan en todos los temas que tienen que ver con la economía activa, con la economía circular y con, obviamente, hacer que las industrias, las empresas puedan tener éxito y trascender en el mercado, en el tiempo. ¿Está Murcia preparada para los retos económicos que tiene hoy en día la economía global? ¿Los profesionales, los empresarios, los líderes de negocios cuentan con esas habilidades y competencias que requiere un mercado en un contexto internacional donde hay mucha incertidumbre y muchos cambios trascendentales en el cómo hacer, en el cómo dirigir y el know-how de las organizaciones? Vamos a hablar de todos estos temas. Empezamos.

0: Muy bien, estamos con Antonio López Noguera, que es el presidente de Adimur. Gracias, Antonio, por aceptar la invitación. Gracias, estar con nosotros.
1: Gracias a ti, Naino, es todo un placer
0: poder estar aquí contigo. Bueno, hemos hecho una introducción loable, tomando en cuenta un poco lo que es el contexto de Adimur. Creo que estamos en línea.
1: Estamos en línea, estamos situados. Sí.
0: Qué bueno, perfecto. Antonio, coméntanos un poquito qué es Adimur. Mucha gente por ahí conoce, los agremiados, sí, pero la sociedad en su conjunto de repente quiere conocer un poquito más. ¿Qué es Adimur?
1: Bueno, pues Adimur, como sus siglas dicen, es la Asociación de Directivos de la Región de Murcia. Es una asociación que nació hace ya 18 años, que ya se ha consolidado en lo que es el entramado empresarial, económico y social de la región de Murcia, tras muchos años de esfuerzo y de trabajo, ¿no? Y lo que pretende Adimur es eso, ¿no? A su grupo de asociados, que son directivos de empresas de todos los tamaños de la región de Murcia y de todos los sectores de la región de Murcia, somos muy transversales en todo, poner en valor esa figura, ¿no?, tan importante, que cada vez estamos consiguiéndolo todos con el trabajo que hacemos y con el beneplácito y el desarrollo de las empresas, ¿no?, con nuestro buen hacer, pero que era necesario, ¿no?, crear un espacio en el cual visibilizar la labor tan importante que los directivos hacen en la empresa. Por eso, por supuesto que las empresas las crean empresarios, las crean con su visión, pero quien las hace grandes con ellos son los directivos, ¿no?, los que consiguen que esa empresa pueda ramificarse, ¿no?, todo ese conocimiento, ese buen hacer de ese empresario cuando monta la empresa, y ramificarse hacia una organización grande todo lo que tiene en la cabeza, ¿no?, el empresario, y poder seguir trasladarlo a todo el equipo de personas que forman una empresa. Y lo que hacemos en Adimur es, además de visibilizar eso, ¿no?, pues creamos un espacio, creamos espacios a través de las diferentes actividades que hacemos, y divulgación y herramientas de opinión que tenemos, para que los directivos entre ellos puedan relacionarse, puedan compartir conocimientos, puedan compartir posibilidades de negocio. Unos espacios que hemos conseguido que sean, pues ya somos casi 600 directivos, es la cifra que hemos alcanzado actualmente en la asociación, y eso permite que esos espacios pues sean muy, muy efectivos, porque tenemos directivos de toda la región, de todos los sectores, de todas las empresas. Para que te haga una idea, el 75% más o menos de los directivos son directivos de empresas de más de un millón de euros de facturación, pero tenemos el 22% de directivos de empresas de más de 100 millones de euros de facturación. Con lo cual están todos ahí representados, y en esos espacios hacemos coincidir el directivo de gran empresa con el directivo de pequeña empresa, y ahí se comparten muchos conocimientos. El pequeño aprende del grande y quiere ocupar el sitio del grande. El grande ayuda al pequeño, pero con total desinterés, ¿no? Y compartimos eso, tanto conocimiento, relaciones, como oportunidades de negocio. Y eso es la razón fundamental que nos ha movido, con un único fin, o dos fines, por así decirlo. El fin es que nuestras empresas sean cada vez más rentables, más grandes, creemos empleo y sean mejores, ¿no? Porque la razón profesional que nos une, ¿no?, de ser directivos en empresas. Y el otro también, pues el ser, que es, no podemos olvidarlo, primero la economía, el desarrollo, la rentabilidad, pero también el ser útil para la sociedad en su conjunto, y al final colectivos como los nuestros, con el peso que tenemos, el conocimiento que tenemos, porque tenemos mucho conocimiento, mucho más conocimiento que economía tenemos a veces los directivos, o que recursos, ¿no? Eso nos permite pues ser nos hemos conseguido situar en la sociedad, en los medios de comunicación, en los actos institucionales que tienen que ver con toda la política económica y social de la región de Murcia, como unos actores para crear opinión en base a los mejores conocimientos de cada uno de nuestros directivos en las áreas, ¿no? Cuando hay un tema de ingeniería, pues mandamos a nuestros directivos mejores ingenieros. Cuando hay un tema de económico, a nuestros directivos mejores económicos. Y ahí, pues que sean escuchados y aporten a la sociedad su visión en todos los temas, ¿no? Sanitarios también, infraestructura. con el fin de que las políticas que se desarrollen pues sean las más adecuadas para beneficiar a la empresa y a la sociedad en su conjunto.
0: Perfecto. ¿Cómo nace la idea de crear Adimur? ¿Me dice cuántos años que estamos?
1: 18.
0: 18. Pero ¿cómo nace desde los visionarios, los fundadores? Me imagino usted está en el equipo. ¿Qué espacio ven no atendido y deciden crear esta noble institución?
1: Pues nace pues por la visión en la que yo inicialmente no me considero socio fundador de la asociación. Sí que lo fueron varios amigos. Entre los que recuerdo al primer presidente, a Cosme, recuerdo a Javier Navarro, que estaba también en ese equipo, recuerdo a Enrique Fernández Delgado, a Germán Caro, que eran directivos jóvenes en esa época en diferentes empresas y supieron identificar que, aparte de su posición, que era cómoda, que supieron identificar un hueco en la región de que no había ninguna asociación que defendiera los intereses de los directivos. Siempre estaban la asociación de la empresa familiar, la asociación de empresarios, las asociaciones diversas.
0: Colegios y demás, ¿no?
1: Exacto, colegios profesionales, pero no una que de una forma transversal uniera lo que es la función directiva y poner en valor. Y creían en eso y así
0: lo hicieron. Al final es el hombre orquesta, es el que hace que las cosas pasen, es el que toma decisiones todos los días, es el que asume retos, riesgos y demás.
1: Así es. Y con eso pues consiguieron fundar la asociación. Yo me incorporé cuando ellos ya la habían fundado rápidamente, como un asociado más, cuando me llamaron, que yo de los 18, pues creo que llevo 17 años en la asociación, y como presidente los últimos 8. Voy a hacer 8 años, casi 8. Este es mi octavo año, sí.
0: Qué bien, excelente. Bueno, y participamos en toda la región de Murcia.
1: Sí.
0: ¿Tenemos cobertura en toda la región de Murcia?
1: Sí, sí, totalmente. Yo creo que ahora mismo tenemos asociados de toda la región y nuestras actividades intentamos, que aunque la mayoría son en Murcia, porque es el en Murcia capital, porque es el nexo de unión de todos y lo más fácil, el más fácil acceso a todos, tenemos asociados de Cartagena, de todo el campo de Cartagena, de todo el la comarca del Guadalentín, Lorca, etcétera, de Jumilla, Yecla, hacemos actividades en todos sitios y totalmente representamos a los directivos de toda la región de Murcia y abiertos a la opinión de todos y a incorporar de todas las partes de la región.
0: Perfecto. ¿Cómo está, desde su perspectiva, cómo está la región de Murcia mirada, la mirada económica? ¿Estamos nosotros proyectando? ¿Qué ha identificado la asociación Adimur como ejes principales que el Estado de repente pueda mirar, porque son instituciones serias, con muchos años, que tienen un buen nivel de asociados, importantes actores económicos? De repente no participamos nosotros de manera directa, pero llevamos desde nuestro punto de vista esa mirada económica, desde la coyuntura económica, esa mirada sobre ¿cuáles son los principales retos que necesita hoy en día Murcia para poder encaminarse a un entorno competitivo, un entorno incierto, un entorno muy cambiante?
1: La perspectiva actual de los directivos, además tenemos recientemente hemos hecho, tengo los resultados calentitos del observatorio que hemos realizado anual hace un mes y vamos a publicar en breve. Y la perspectiva ahora mismo de los directivos sobre la región de Murcia es bastante positiva. En los datos de la encuesta que hemos hecho recientemente entre todos nuestros asociados, el 47% prevé, o sea, la mitad prevé una mejora de la evolución de la economía de la región de Murcia en el próximo año y un 36% prevé una estabilidad, o sea que el aspecto negativo se limita a un bajo porcentaje. Las perspectivas son positivas. Estamos en un entorno económico en el que la región de Murcia, con su buen hacer de las empresas y de ese empresario tan, tan aguerrido y ese directivo ahí al lado de él trabajando día a día, está muy valorado. Nos encontramos también con una valoración muy alta, desde cosa que no ha sucedido en la década anterior, de la región de Murcia dentro del panorama nacional, ¿no? En otras épocas, en otras décadas, hemos tenido una visión más negativa del desarrollo de las empresas de la región y en los últimos 5 años ha habido una transformación y el reconocimiento del empresario y del futuro, del empresario, del directivo, de las empresas y del futuro de sus empresas por la manera de gestionar que tenemos y la manera de trabajar que tenemos es de la región de Murcia son muy altas, por encima de la media nacional siempre, como están demostrando los datos que constantemente tenemos en, a nivel de publicación estadística, y no solamente a nivel nacional, sino a nivel internacional, ¿no? Que es una eso se ve también en la actividad que está habiendo, ¿no? En el famoso mercado de M&A, ¿no? De fusiones y adquisiciones a nivel nacional, a nivel mundial, como muchas de las empresas, es rara el mes que no sale alguna noticia de alguna de nuestras empresas que ha sido adquirida o ha hecho una alianza estratégica con alguna empresa nacional o internacional para ser más fuerte, ¿no? Entonces hay una actividad muy, muy potente y una visión muy positiva ahora mismo sobre la región de Murcia y de su crecimiento. Recientemente hemos hecho también una actividad en la que tengo datos concretos, ¿no? Y esa visión positiva a veces también hay que ponerla en un poco de perspectiva, ¿no? Y de crítica. Porque es cierto que estamos trabajando en una perspectiva muy positiva a corto plazo, pero

0: en naves industriales, etcétera, para crecer, que son inversiones con un retorno de 15, 10, 15
1: plazo,
0: años a largo plazo,
1: muy largo plazo.
0: Dadas las perspectivas económicas de incertidumbre en el largo plazo, están haciendo que se retraiga mucho, ¿no? Entonces son muchas inversiones en corto plazo, en mantener, en crecer, porque hay buen feeling todos los años cuando se empieza, pero mucha incertidumbre, mucho miedo, ¿no? A la evolución del mercado nacional y mundial, no olvidemos.
1: Y eso va dirigido por las decisiones políticas del mercado europeo, el mundial, ya tiene que ver con los empresarios, ¿no? Que son los empresarios que no se arriesgan a tomar decisiones o a invertir porque hay una incertidumbre en el mercado global.
0: Así es. Tiene que ver con los empresarios y con el directivo, porque el directivo en empresas en las que estamos es el que ayuda a tomar la decisión.
1: Que tiene que darle certeza de los datos, los números.
0: Certeza, y a veces nos encontramos con empresarios que son más valientes que nosotros, ¿no? Y que tenemos que bajarlo un poquito,
1: claro.
0: Y con los pies en la tierra.
1: Más
0: y decir,
1: son más arriesgados.
0: Sí, son más arriesgados muchos. Los empresarios murcianos son muy arriesgados y muy valientes. Y hay veces que el directivo le hace el análisis estratégico que ha de hacer, ahí es donde tiene que aportar valor para decirle, pero con este entorno económico que tenemos ahora mismo en Estados Unidos, ahora mismo de incertidumbre con las políticas que están habiendo, ¿cómo vamos a invertir en desarrollar una línea de negocio para ese mercado exclusivamente? No es el momento, ¿no? Tenemos que buscar otro mercado y esa es donde nos encontramos esas incertidumbres ahora mismo. ¿Políticas a nivel de la Unión Europea? Pues posiblemente, porque el principal miedo que tenemos ahora mismo es el ser competitivos. Estamos en un corto plazo muy bueno, pero siempre hay que mirar el largo plazo y con mucho miedo a perder la competitividad. Sí. Estamos viviendo unos incrementos de costes en los últimos años a nivel laboral muy altos.
1: Controles y demás.
0: Laboral, no solamente por el incremento de los salarios, sino por el incremento de los costes en su conjunto, con el famoso absentismo que ya llevamos muchos años hablando nosotros y ya está en boca de todos, que al final eso lo que implica también es un mayor coste laboral por tener que incrementar las plantillas y pérdida de competitividad en ese aspecto que a largo plazo es insostenible. No puedes competir con actores de países asiáticos como China o India, o del sur del norte de África, como Marruecos o Egipto, o del sur de América. No puedes compartir con los costes laborales y con las regulaciones que tienen esos países, ¿vale? Recientemente se oía en la Unión Europea que iban a poner una tasa de 3 euros a todo paquete pequeño que se importara desde Asia, ¿no? Porque es que ese mismo producto que viene, que nosotros fabricamos aquí o se fabrica allí, pues no está hecho con los mismos requerimientos regulatorios ni con los mismos costes laborales. Entonces es imposible competir. Y eso es lo que más miedo nos da en el largo plazo ahora mismo a los directivos y a los empresarios para la toma de decisiones a largo plazo de inversión.
1: Qué bien. Antonio, ¿qué tiene Adimur que contagia a los empresarios, a los directivos? Porque sus eventos son todos llenos. Los eventos que lanzan son muy bien hechos, muy bien pensados, muy bien estructurados. Y tiene salones llenos en todos sus eventos.
0: Bueno, yo creo que...
1: ¿A qué se debe este magnetismo?
0: Yo creo que hemos conseguido crear un buen clima. La verdad es que para nosotros, para lo que es la Junta Directiva y todos los miembros, hemos creado un clima, esos espacios totalmente desenfadados, en los que nadie tiene una obligación de nada, ni de etiqueta, ni de protagonismo, ni de participar. Hay muchísima libertad y cada directivo va cuando le apetece lo que le apetece. Somos bastante flexibles y tenemos lo que decía antes, tenemos directivos muy comprometidos con sus empresas, con la evolución, y que son supervalorados por cómo toman decisiones y cómo trabajan. Y igual que son en sus empresas, son en la asociación, porque tenemos una junta directiva y algunos directivos que están dispuestos a colaborar, que nos traen ponentes, actividades, nos proponen cosas súper interesantes, ¿no? Y esos son los que están tirando del carro para que en Adimur encontremos ese éxito, ¿no? Creo que estamos tocando temas muy importantes de lo que pasa en el día a día, y los directivos están viendo que hay mucha gente que va, y esto es como siempre, ¿no? Cuanto más, pues más dinámica la defensa.

0: efecto bola de nieve, porque ven a directivos con los que compartir conocimientos, con los que compartir, como decía, relaciones y posibilidades de negocio, y de una manera muy desenfadada han encontrado su sitio. Estábamos antes en una comentando que hay muchas asociaciones que tienen su sitio ya desde hace mucho más años, mucho más consolidada y grande, pero hemos encontrado un hueco de ese directivo comprometido de gran empresa que quiere ayudar al directivo más pequeño a que crezca, porque al final es bueno para todos, y el directivo pequeño que antes no tenía dónde ir, incluso a veces empresarios de empresas pequeñas que se confunde la función de empresario y directivo, que a lo mejor otras instituciones, por su tamaño de empresas, de esas empresas pequeñas, no tenían dónde ir a compartir, y están encontrando un entorno desenfadado, un entorno en Adimur que les permite estar de una manera cómoda y compartir conocimiento y aprender, ¿no?
1: Perfecto. ¿Cuál es la visión principal o el conjunto de visión que tiene Adimur? ¿Cuáles son los principales servicios que ofrecemos a los afiliados, a los asociados, a los directivos?
0: Nosotros lo que principal actividades que hacemos son, empezamos con el tema de los almuerzos de trabajo, ¿no? Una dinámica en las cuales traemos siempre a un gran referente, ya sea de la región o de fuera, a compartir, a dar una especie de masterclass mientras al mismo tiempo que comemos, de una manera eficiente para que aprovechemos la hora de trabajo con hacer la actividad. Y ahí pueden compartir y oír experiencias de personas de gran éxito para aplicar a sus empresas, ¿no? Ya sea en el foco almuerzo, que ha sido el más famoso últimamente, como en los últimos años, como la oportunidad del desayuno de trabajo que también le brindamos. Y luego tenemos una actividad que está funcionando muy bien, que es los podcasts de Liderando Juntos, los hemos titulado, en el que damos visibilidad a grandes directivos de la región, de nuestra asociación, entre ellos, que siempre es un directivo que entrevista a otro directivo, sobre la materia que domina, ¿no? Y ahí le damos la oportunidad al directivo
1: de poder aportar,
0: de tener visibilidad, porque no olvidemos que hay que tener visibilidad, hay que participar en la sociedad, es una manera de contribuir a la sociedad teniendo esa visibilidad, y es una manera de desarrollarse como directivo también, de ser capaz de comunicar adecuadamente y de enseñar a los demás, ¿no? Y esa herramienta de los podcasts, que ha sido una novedad del año pasado, que salió de la Junta Directiva, está siendo un entorno novedoso en la manera de comunicar, y le damos esa oportunidad porque cualquier directivo de la asociación puede grabar un podcast mañana. No tenemos solo se le exige que tenga conocimiento sobre una materia con la que compartir con alguien y elegir a alguien. Entonces es algo novedoso. Por supuesto, también están los artículos de opinión. Tenemos varios convenios de colaboración con periódicos de la región para poder compartir opinión sobre eventos. Y bueno, fundamental que intentamos en todas las actividades que hacemos que tengan una oportunidad en ese espacio de conocer a otro directivo. Una de las herramientas que estamos ahora mismo a punto de sacar, que estamos desarrollando, porque antes esos intercambios eran fáciles, ¿no? Porque cuando éramos 50, 80, pues era fácil, porque casi con un correo electrónico, un grupo de WhatsApp, lo manejabas todo y nos conocíamos todos. Ahora que somos tantos, lo que estamos terminando de desarrollar es una app, una aplicación que privada, para que nos conecte con nuestro perfil, para que cada uno pueda segmentar con quien quiera contactar, por sectores, por tamaño, por áreas de empresa, entre ellos, ¿no? Esa es otra herramienta que les damos. Y por supuesto, tanto nuestra directora Reyes Samper como yo, nuestro móvil es público en el grupo que tenemos, y estamos a la disposición de poder conectar a cualquier directivo con otro, o acceder a cualquier empresa que por algún motivo tenga algún interés o algún tema a reclamar, en el plano positivo, siempre, o a la administración, o cualquier cosa que aportar o reclamación que sea de interés, que sea un altavoz, ¿no?, de todo nuestro directivo hacia la sociedad en general, ¿no? Y otra, un ejemplo de otra actividad también, la que tenemos muy, muy bonita, que hemos creado en los últimos años, que ya este año es la tercera edición, es el foro de directivos, ¿no? El foro de directivos murcianos, en el que hemos creado un foro, especie de mini congresillo, ¿no? De media mañana, en el cual no necesitamos traer a ningún ponente de gran reputación nacional e internacional, sino que en ese foro exponen grandes directivos de la región de Murcia, de empresas de la región de Murcia. Y ese es otro evento en el cual tienen una oportunidad de ponerse en valor los grandes directivos, que le damos muchísima repercusión a ese evento, y al igual que todos los directivos de escuchar ese ejemplo, ¿no? De esos líderes a los que emular, ¿no? Y, por supuesto, nuestro evento estrella que pone ahí también en valor y en reconocimiento la gran labor que hacen todos los directivos, que son los premios, que los hacemos con carácter bianual, no coincidiendo con el foro de directivos, los premios a los directivos del año, ¿no? Que siempre premiamos al directivo de mejor gran empresa, mejor pyme, mejor cultura empresarial, y reconocemos ahí el valor cada uno de esos años de aquellos directivos que han destacado especialmente, ¿no? Y se les reconoce ese trabajo. Es algo a lo que también cualquier directivo de nuestra asociación puede aspirar, y me consta que es un entorno muy competitivo, y el poder tener ese reconocimiento por parte de la asociación, que además los ponemos en un gran evento en el cual se siente valorado, ¿no? Cada directivo premiado por su gran trabajo realizado.
1: Claro que sí. Bueno, es muy importante el rol que juegan los directivos en las organizaciones, en las empresas. Es vital y es fundamental, porque al final es el que está midiendo el termómetro de la organización, de la empresa, de los negocios, de los business, de todas las actividades cotidianas día a día, pero también de la visión empresarial del propietario, del dueño, ¿no? O a veces tenemos ambos roles, porque hay algunos también que hacen ambos papeles. Son empresarios, pero también son directivos y que deben estar agremiados. Bueno, sin duda, por lo que vemos, las tareas, todo, estamos alineados. Sin embargo, deben haber retos como asociación, como ADIMUR, mirar a 5 años, porque siempre la mirada a largo plazo es específico, ¿no? Es vital. Mirada a corto plazo, decimos, no hacemos mucho, y como institución, la mirada a largo plazo, hacia dónde apuntamos, hacia dónde nos dirigimos en los próximos 3-5 años con la institución.
0: Por supuesto, ahora mismo el día a día está ahí, pero es algo fundamental en todos los directivos y, por supuesto, en la asociación. El mirar tener esa visión estratégica a largo plazo. Nuestra visión estratégica a largo plazo, si hablamos de retos, uno de los principales es la incorporación del directivo joven, ¿no? A la asociación. Igual que estamos teniendo grandes problemas en la sociedad ahora mismo, en las empresas, para encontrar talento. Que hablaba el otro día, me decían, no quiero hablar más de talento, me decía un directivo, simplemente quiero hablar de gente con ganas de trabajar, no necesito grandes talentos, sino, y efectivamente necesitamos gente
1: comprometida,
0: ¿no?
1: Comprometida.
0: Y eso, si lo piensas bien con la evolución que está teniendo la sociedad en el mundo directivo, antes te decía, estoy dando una vuelta, pero quiero hacer este antecedente importante. Antes te decía los fundadores, cuando se fundó ADIMUR hace 18 años y yo me incorporé hace 17, ¿no? Pues si tengo 52, calcula la edad que teníamos cuando fundamos ADIMUR, ¿no? Estábamos por debajo de los 40. Hoy la asociación, la edad media de la asociación está entre los 45 y los 55. Cuando la fundamos, gente de en torno a los 35 años.
1: 32, 34 años.
0: Por ahí. Entonces, antes era más fácil, ¿no? Estábamos todos deseando ser directivo y tener la aspiración de llegar a ser directivo o empresarios, los que cada uno, ¿no? Y por eso se creó con tantas ganas y creció con tantas ganas también la asociación. Hoy tenemos más dificultades para grandes directivos jóvenes o incorporarlo a aportar también a la sociedad civil, y incorporarlo a ADIMUR para que tengan visibilidad y aporte, Y ese es un reto que tenemos, el incorporarlos. Y tenemos el reto también, no solamente de que los directivos que hay se incorporen a DIMUR, sino de que en las empresas los empleados quieran ser directivos, se incorporen o no a DIMUR. Claro. Pero tenemos que formar también directivos. Uh-huh. Tenemos que
1: trascender el liderazgo.
0: Poner en valor, ¿no? Y poner en valor tanto que sea diferencial, tanto económicamente como a nivel de prestigio, y que la gente quiera asumir responsabilidades, asumir el liderazgo, porque es mucho más fácil quedarse comodito y que te manden a veces, ¿no? Pero es que si no hay mando intermedio, si no hay directivos, lo hemos dicho antes, un empresario solo puede controlar X personas. No sé, depende de la habilidad de cada uno, podrá controlar 10 o controlar a 50, pero no más. Y si necesitamos empresas cada vez, que es una necesidad de ser cada vez más competitivo vía tamaño y cada vez empresas más grandes, necesitamos directivo. Y tenemos como reto en la asociación incorporar mayor talento directivo a la asociación. Y aunque no se incorpore, por lo menos que sí que haya más directivos. Esa es la visión a largo plazo y ese es también el porqué de crear actividades desenfadadas. El otro día hacíamos la bienvenida a los directivos de que se incorporaron el año pasado, en el que pudiste acompañarnos, Naín, en un entorno, en un lugar totalmente desenfadado, como viste, con un ambiente que podría ser casi, podrías puntuar de casi de bar, ¿no? Pero es que ese es el ambiente que queremos crear porque queremos estar cerca de ese directivo joven, ¿no? Y que vean eso como algo cercano y no como algo lejano.
1: Claro que sí. Bueno, existen retos, sin duda, existen retos. Hay cosas que controlamos como profesionales y que de repente en el FODA podemos decir estas controlamos, estas no controlamos. De las que controlamos, como ADIMUR, ¿qué ven que falta en el entorno empresarial? Los directivos que manejan las empresas, ¿hacia dónde apunta un poco el reto de los negocios, de las empresas, tomando en cuenta el escenario internacional, el mercado, porque estamos globalizados y tenemos que estar competitivos, decías tú anteriormente. Y mirando eso, ¿qué le falta a las empresas, a las organizaciones? Mirada, visión, integración, de repente mayor fortalecimiento, desarrollar habilidades técnicas, humanas. ¿Cómo mira esto ADIMUR? Porque también es un indicador de desarrollo y un indicador económico, al final de cuentas, en la región.
0: A ver, nos faltan... si somos críticos, nos faltan muchas cosas. Estamos bien, pero hay muchas cosas para mejorar,
1: eso,
0: ¿no?
1: De eso se trata. No son tiempos de quedar bien con nadie. Son tiempos de analizar críticamente y mirar un poco es lo que tenemos, porque queremos estar y ser competitivos y queremos mirar a largo plazo.
0: Sí.
1: Y queremos nuestra institución que esté mirando a largo plazo. Y a veces cuesta decir la verdad y mirar y no, pero al final es el conjunto de las empresas en sí. No somos solo los directivos de ADIMUR, sino en general, ¿no?
0: Por decir una, que son muchas, pues por parte del empresario y del directivo nos falta incorporar modelos de negocio en la región que se adapten, porque no hay otra forma de funcionar hoy día, a las tendencias, ¿no? A las tendencias de la fuerza laboral. Y eso pasa por ser mucho más flexibles y tener una conciliación laboral real, no solo de palabra, con todos los empleados que tengamos en la empresa, ¿no? Valorar aún, y parece que esto está ya olvidado, pero no se ha olvidado. Hay que olvidar el presencialismo y buscar la rentabilidad, ¿no? Y buscar la responsabilidad de esas personas. Y que los horarios de verdad sean flexibles y sean conciliadores para que se creen un entorno con una fuerte enfoque hacia el resultado y no al hacer por hacer o pasar horas, ¿no? Lo he dicho más de una vez. Yo tengo en la asociación empresarios que me dicen que tienen un 15% de absentismo y me encuentro otras del mismo sector que me dicen que tienen un 5%. Eso, 10 puntos de absentismo en una empresa de 100 empleados, son 10 empleados. Por un sueldo anual medio con coste de seguridad social de, pongamos, 35.000 euros son 350.000 euros al año. Eso significa ganar dinero o no ganar dinero en muchas de nuestras empresas. Y eso, la diferencia está en los modelos de gestión que están aplicando en esas empresas, uno y otro directivo empresario. Hablo de los dos porque al final las empresas son del empresario, pero el directivo apunta mucho en crear esa cultura, ¿no? Entonces, crear una cultura empresarial acorde con los tiempos que corren y que exige la fuerza laboral es muy importante para ser competitivo. Y eso es algo en lo que tenemos que seguir trabajando.
1: Ese es uno de los puntos en la agenda empresarial, ¿no?
0: Ese es uno de los puntos en los que tenemos que mejorar. Otro de los puntos a destacar es que tenemos que abrir más, tenemos que viajar más. Estamos un pelín aquí en Murcia por culpa de estar en por estar muy lejos de la capital, por estar muy lejos de todos sitios, de tener unas infraestructuras, comunicaciones complicadas y también debido a lo bien que se vive en Murcia y el clima que tenemos, a veces no nos falta un poquito de salir, ¿no? De salir al mundo. Nos encontramos todavía jóvenes con 22, 23, 24 años que terminan las carreras y no hablan inglés. Es algo impensable.
1: Globalizarnos.
0: Sí, sí. Globalizarnos, no solamente en exportar, sino en salir. Claro. Viajar más, ver más mundo.
1: Mirar
0: lo que están haciendo.
1: Mirar cómo están
0: empresas,
1: haciendo las cosas.
0: Cómo están haciendo los demás, ¿no? Entonces nos falta eso, tener una visión más abierta y movernos más por el mundo y no pensar que desde aquí se puede gestionar todo y que con una videollamada o con se puede hacer todo, ¿no? Hay que pisar la calle, hay que moverse, hay que salir un poco de la zona de confort de estoy en Murcia y me cuesta mucho desplazarme, hay que viajar. El otro día me decía muy bien un director comercial, dice, pues no me dice que no sé, él es director comercial de no sé qué empresa y no viaja y que él no va a viajar más de que le gusta poco viajar y no viaja más de 50 días al año. Dice, yo se me llevan los demonios, dice, porque dice, yo no concibo un director comercial de una empresa que trabaja en el mundo que no viaje más de 200 días al año. También se pasa un poquito, pero si tenemos 220 días laborables, claro. 200 días al año es un disparate, pero bueno, que esa es la mentalidad, ¿no? De
1: muy bien.
0: De no ser conformistas y los idiomas, que va ligado a ello y es un de verdad es increíble que no esté eso superado hoy día, que porque cualquier empleado, cualquier directivo, ya no te hablo de empleado, cualquier directivo debería de hablar como mínimo inglés para poder moverse a nivel internacional con cualquier interacción, ¿no? Y otro, te he dicho dos, y por destacar otro que nos preocupa mucho y que estamos hacemos mucho hincapié en la asociación es el tamaño, ¿no? Debido al incremento de costes que tenemos, las estructuras pequeñas, costes no solamente laborales sino regulatorios, las estructuras pequeñas es muy difícil con un bajo volumen de ventas, por mucho margen que tenga, absorber los mínimos de un director de calidad, un director de recursos humanos, un director de IT, de informática, ¿no? De Information Technology, de ciberseguridad, ¿no? Aspectos que son críticos para gestionar ya una empresa, unos mínimos indispensables. Entonces, cuando las empresas son muy pequeñas, no pueden ser competitivas porque esos mínimos no pueden pagarlo. Entonces, necesitamos tamaño. En Murcia tenemos empresas, no sé, las estadísticas hablan del 98% de pymes, de microempresas, ¿no? De pymes y microempresas. Somos muy pequeños, tenemos un tamaño medio muy pequeño. Entonces, tenemos que ser más generosos como empresarios y como directivos y más abiertos de mente a hacer alianzas, ¿vale? Ya sean unas alianzas locales o regionales o internacionales. Es muy difícil poner en común dos socios en una joint venture o ser capaces de vender las acciones a una sociedad matriz y unirse en varias. Es muy difícil porque pierdes protagonismo. Pero es que al final un poquito de algo grande es mucho más valioso, ¿no? Uh-huh. Que tener el todo de algo pequeño.
1: Yeah.
0: Y sobre todo porque el tamaño va a ser una gran amenaza para las empresas pequeñas con el entorno de mínimos regulatorio y de costes que tenemos. Entonces tenemos que abogamos por ese reto de ser generosos y de trabajar en ese largo plazo pensando siempre en hacer alianzas estratégicas y en hacer empresas vía accionariamente o vía con acuerdos, empresas más grandes.
1: Todo lo que le permita poder escalar, crecer.
0: Efectivamente, efectivamente. Excelente.
1: Bueno, has dado tres puntos importantes. La primera, que me gustó muchísimo, el tema de la mirada, ¿no? De la mirada del mundo, de mirar un poco al empresario que quiera crecer. Esto que dices también, que es bueno escalar, es bueno. Si tenemos más del 90% de las empresas son pequeñas en Murcia. Sí. Que crezcan las empresas grandes. Una tasa muy baja son empresas grandes, grandes.
0: Sí, sí.
1: Sociedades anónimas y demás, pero la mayoría son pequeñas, que por su misma dimensión no les permiten poder mirar más allá, ¿no? del crecimiento. El mirar el mundo, el tener una mirada global de cómo se están haciendo las cosas, cómo empresas grandes están haciendo las cosas también, son parte de los retos desde la visión de Adimur. Que hay que hacerlo. Muy interesante. La mirada tecnológica, ¿cómo lo han visto? Me imagino que en sus reuniones ustedes deben tocar estos puntos, ¿no? ¿Cómo miramos desde los administrativos de las empresas la mirada tecnológica? Así como hablaste de la visión de poder mirar a los empleados también con la posibilidad de hacer trabajo remoto, porque los recursos humanos están cambiando la forma. Hoy en día ya muy poca gente está buscando un trabajo para toda la vida. La gente está buscando trabajo remoto, trabajo con omniformas, dos formas, ¿no? Presencial, semipresencial, trabajo remoto. Hay mucho de esta dinámica, ¿no? En todo el mundo, ¿no? Esto es un cambio de generación y esta generación está buscando más trabajo en remoto, pero bien controlado, pueden ser mucho más productivos en ciertas áreas que en otras.
0: Efectivamente. A ver, he introducido ahí un aspecto que quiero tratar de entrar en el tema de la tecnología y del trabajo remoto, porque hemos combinado varias cosas ahí, y es el tema de la importante para el tema de ser un buen directivo, ¿no? Y es el hecho de que ya un directivo... nos encontramos muchas empresas que me dicen: a este no lo voy a contratar porque es muy bueno y se me va a ir en 4 años. Digo, ¿y qué quieres contratar? ¿A uno malo y tenerlo aquí entero toda la vida? Es un dato, además, respaldado por datos, ¿no? Un dato que en nuestros directivos el 82% tiene más de 10 años de antigüedad en la empresa. Eso está bien cuando funciona, pero tenemos que abrir un poco la mente a tener directivos que roten, ¿no? Porque hay directivos que en una empresa pueden hacerlo muy bien en una época expansiva, pero no en una época de estabilidad o recesiva. Claro. Y entonces hay que buscar un cambio.
1: Claro.
0: Y tiene que verse el cambio de directivos con mayor naturalidad en la sociedad civil y empresarial. Lo que no puede ser que un directivo cambie de trabajo cada año, cada 2 años. Pero rotaciones de 4 o 5 años es algo en lo que un directivo puede aportar muchísimo a una empresa, y el cambio puede venir bien para crecer al directivo, y el cambio puede venir bien a la empresa para que cambie de aires de gestión. Porque cada vez que un directivo bueno se va de una empresa, cambia modelos de negocio, cambia personas, mirada. Cambia visiones, cambia procedimientos de trabajo y se quedan ahí en la empresa. No se van con él.
1: Claro.
0: Con él se van algunos conocimientos, pero si ha dejado un buen trabajo y unos buenos procedimientos y una buena cultura empresarial, se quedan en la empresa. Entonces la rotación es sana y tenemos que cambiar la visión de ese 82% con más de 10 años, 82% de directivos con más de 10 años de antigüedad en la empresa. Y no tenemos que demonizar el cambio, sino que ni para uno ni para otro, ni para el empresario ni para el directivo. No sea de demonizar, sino poner en valor que el cambio puede ser sano.
1: Es saludable.
0: Efectivamente.
1: Es como que tú me digas que eres presidente vitalicio. Es saludable que venga otro presidente.
0: Es saludable.
1: Porque es mirada. Son miradas, son aires, refresca y todo.
0: Así es. Eso en cuanto a lo que me comentabas de esa visión, ¿no? Me comentabas también la visión ¿no? de la tecnología en los directivos. Es algo que reflexionamos muchísimo permanentemente. Y tenemos dos temas clave. Todo cada día más está más digitalizado. Y, y en un alto grado, y entonces la ciberseguridad es algo que nos preocupa muchísimo. Estamos muy preocupados con el tema de la ciberseguridad en las empresas, en tener protección
1: de los datos.
0: Y porque es una amenaza, ¿no? Y igual que en la sociedad tenemos más miedo del ladrón físico, en las empresas tenemos hoy día mucho más miedo del ladrón digital, ¿no? Que nos está haciendo perder mucho dinero y estamos muy focalizados en ello. Y luego tenemos el tema de la famosa inteligencia artificial, ¿no? Que creemos que es algo que es un punto disruptivo, que va a cambiar muchos modelos de negocio, pero creemos que precisamente el directivo le va a dar mayor valor, porque la inteligencia artificial viene a eliminar labores repetitivas, labores sobre todo de análisis de datos y de procesamiento de información. También nos va a ayudar a tomar decisiones, por supuesto, pero siempre creemos, por lo menos que, no sé si dentro de 5 años me arrepentiré de lo que digo, es posible, de todo lo que digo también es fruto del consenso de grandes directivos de la asociación, nos arrepentiremos de lo que decimos o no, pero creemos que en los próximos años, al menos en la visión que tenemos a 5 años vista de la inteligencia artificial, es que nos va a permitir tener mayor importancia al directivo, porque va a ser más autónomo, va a tener más tiempo para pensar, ¿no? Para la estrategia, porque la parte de trabajo va a ser más fácil, se le va a venir dada, ¿no? Entonces esa inteligencia artificial nos va a ayudar a incrementar el valor y el posicionamiento estratégico del directivo en las empresas. Me comentabas también ahí respecto a esto, no recuerdo.
1: El teletrabajo.
0: Ah, teletrabajo, es
1: que
0: correcto.
1: Son cosas que están cambiando un poco, por eso decíamos son incertidumbres. Son temas de agenda global. Hoy en día la gente, antes nuestros padres, inclusive nuestra generación, buscaba un trabajo de repente de largo aliento. Hoy en día eso ha cambiado. Son modelos de cultura, de generaciones, que está haciendo que las empresas también tengan que adaptarse a estos cambios. Los trabajos remotos, los trabajos de repente combinados entre remoto y semipresencial. Y la otra, las tecnologías, la inserción del Internet de las cosas, que se llaman, ¿no? Entonces son herramientas donde de repente, bien aprovechadas, nos podemos apalancar para poder hacer crecimientos importantes, ¿no? Y mejoras en la organización. Análisis de datos, como decías tú, tareas repetitivas, ¿no? Uh-huh. Autorrespondedores, mejorar un poco la presencia digital y demás. En vez de escapar, huir o tener negatividad, más bien ver de qué manera puedo cambiar lo que tú decías, el modelo de negocio, que es importante. Hoy en día ya no puedo hacer un modelo de negocio para 10 años. ¿Por qué? Porque tantas cosas van cambiando, que van saliendo de control y tengo que tener gente que sepa administrar y dirigir, orquestar todas estas cosas, ¿no?
0: Yo creo que el teletrabajo es algo totalmente beneficioso para esa creación de cultura empresarial, pero tenemos que ponerle límites. Porque es muy bueno para conciliar en determinados días y en determinadas profesiones en las que se podrá instaurar en un mayor porcentaje y otras instituciones en las que no puede estar, porque siguen habiendo muchísimas labores manuales en muchas empresas, excepto en las de servicios, muchísimas labores manuales. Y si yo tengo a mi equipo, estoy dirigiendo una empresa de mecanizado, que tengo 100 personas en la empresa y toda la oficina está en teletrabajo, pues qué cultura tiene esa empresa, ¿no? Entonces habrá que, porque el mecanizado y el estar ahí con la máquina no se puede hacer todo por teletrabajo hoy día. Cuando se puede hacer, pues se hará. Pero hay que buscar un equilibrio, ¿no?
1: De hecho,
0: vemos una tendencia a que el teletrabajo en exceso dificulta la creación de esa cultura empresarial al final.
1: Y enfría las relaciones.
0: Enfría las relaciones, seguimos siendo personas, necesitamos de reconocimiento, de esa palmadita en la espalda, de ese acompañamiento cuando nos equivocamos, y eso de vez en cuando y bastante a menudo más bien, es necesario hacerlo de forma física, ¿no? Y crear esos vínculos y esa relación. Entonces, el teletrabajo por sectores donde se puede aplicar, y siempre con unos límites. Y la tecnología, por ejemplo, hablando de teletrabajo, las videoconferencias que ya antes todas las reuniones eran físicas y era una pérdida de tiempo en muchos casos por desplazamiento o era mucho más lento todo porque no tenías el momento de poder ir de viaje a hacer una reunión en París, tenías que coger un vuelo, etcétera, y poner todo el equipo. Hoy día pues la haces de una mañana por una tarde, haces la reunión, eso hay que utilizarlo. Y entonces, si antes hacíamos una reunión todas las reuniones eran presenciales, pues ahora presenciales serán el 20%, pero tienen que seguir siendo ese 20%.
1: Tiene que haber un equilibrio.
0: Tienen que seguir. Entonces hay que buscarlo. Lo que sí es cierto es que las empresas de la región están incorporando de forma absoluta esa digitalización, esa búsqueda de herramientas digitales. Y va a ser un factor diferencial. Quien las tenga y las implemente de forma efectiva será más efectivo, más competitivo, y quien no las tenga está condenado a desaparecer, porque para tener tamaño necesitas control y acceder a esas herramientas informáticas para ser eficiente. Y con los costes laborales que tenemos, o digitalizas no solamente los procesos de información y análisis de información, sino también digitalizar y automatizar procesos productivos. Estamos en un entorno en el cual ya las inversiones, antes, hace unos años, cuando yo empezaba a trabajar, hace ya muchos años, las inversiones se medían de, oye, si meto esta máquina, ¿cuántos productos voy a ser capaz de fabricar más por hora y cuánto me voy a ahorrar? Ahora no, ahora se mete una máquina, aunque no me ahorre nada y aunque sea el producto más caro, porque me va a permitir hacer más, aunque no sea más rentable, porque nos encontramos en sectores en los que no hay gente para hacer determinados trabajos y las empresas no pueden crecer porque no tienen suficiente mano de obra para trabajar. Entonces la única manera de crecer es automatizar procesos industriales para que se consigan los niveles de producción que deseas. Entonces, la tecnología en la región se está aplicando, no en todos, por supuesto, pero de una manera, hay ansia, ¿no?, por encontrarlo, ¿no?, y por encontrar esa solución, que no es fácil, ¿eh?, que no es fácil, porque hay mucho humo, entre comillas, porque luego la implantación efectiva en las empresas, en las industrias, de estos procesos, de estos ERP, de estos procesos industriales automatizados, no hay profesionales que de verdad controlen para todas las empresas. Hay algunos buenísimos, pero no hay un conocimiento todavía absoluto y es difícil de implementarlo, pero está claro que las empresas que en el futuro próximo controlen, digitalicen y automaticen tendrán una ventaja competitiva con respecto a las que no lo hagan de tal tamaño que podrá suponer la supervivencia o la desaparición de las empresas.
1: Exacto. Bueno, perfecto. Quiero hacerle tres preguntas puntuales porque el tiempo... Mire, se ha ido la hora. Se ha ido la hora. Mire, bueno, y me gustaría que Alejandro Iván nos regale su comentario porque él es uno de los directivos y emprendedores visionarios, como tú decías hace un momento, porque si no fuera por los visionarios, por los directivos, por los emprendedores... muchos sueños estarían en el piso,
0: así
1: en el
0: es.
1: Suelo. ¿Dónde debería concentrar la mirada Murcia en el panorama económico en los próximos años?
0: Sí,
1: seguro que son muchos, pero si pudiera decirlo desde tu perspectiva, tú eres un hombre con mucha expertise, mucha experiencia, estás mirando, administrando tantos líderes. ¿Dónde crees tú? Porque hay gente aquí, lo hemos entrevistado a muchos alcaldes, vamos a entrevistar también al presidente de la región de Murcia, y hay gente que nos escucha con un criterio formado, pero somos los actores actuales que estamos dirigiendo las organizaciones, las empresas y el mundo económico desde acá, ¿no? Pero ¿hacia dónde debería apuntar un poco el reto, la agenda económica Murcia? Que eso va a incidir de una u otra manera también a nuestros afiliados, agremiados, ¿no?
0: Yo creo que va un poco en línea a lo último que he comentado, ¿no? Yo creo que al final el mundo necesita abastecerse, cada vez somos más y necesitamos una industria con más peso en la región, ¿no? Estamos donde estamos, tenemos el clima que estamos, el desarrollo turístico es importante, pero si queremos aportar valor a nivel mundial, debemos de seguir optimizando nuestra capacidad industrial. Recientemente se ha presentado en la región, la comunidad autónoma presentó el plan de reindustrialización para, si no recuerdo mal, hasta el 2035, con una serie de inversiones en esa área, tanto de fondos autonómicos como...
1: El turismo es uno de la agenda que hay que trabajarlo más, porque es el que genera de repente mayor volumen de económico, de ingreso y movimiento.
0: Ahí tenemos una deficiencia en el turismo importante, pero yo creo que sí, que hay que trabajarlo más, pero la industria es la que de verdad creo que es donde, lo que me decía, el foco para mí es la industria. La que aporta valor, es de lo que va a depender todo. Al final hay que ser capaces de fabricar, y el que tenga la capacidad de crear un modelo de fabricar de forma automatizada, de forma eficiente, mejores de forma volumen, competitiva,
1: mejores volumen.
0: Controlará el mundo, ¿no? El que pueda hacerlo, ¿no? Y los que basen su modelo exclusivamente en modelos más turísticos, pues serán dependientes siempre de las modas que puedan provocarse, que no digo que no tenga que ser, por supuesto hay que invertir y mejorar en turismo, pero me has preguntado cuál es el foco. Para mí, sí, el foco es la industria. Tenemos que conseguir tener una industria más eficiente, más automatizada y capaz de producir a unos precios competitivos para compartir con cualquier país, y capaces de luchar contra actores internacionales y que dependan de nuestra capacidad de producción a nivel nacional, porque agricultura, ya somos líderes, somos exportadores, somos la huerta de Europa, como dicen, y con grandes empresas ya profesionalizadas y demás, ¿no? La parte industrial es lo que yo pondría el foco.
1: Perfecto. Bueno, Alejandro, ¿tiene alguna consulta? Me gustaría escucharlo, nuestro director.
2: Buenas tardes. Vaya traco. Pues, a ver, bueno, yo estoy de acuerdo con Antonio. Es la industria, digamos, la que nos puede permitir, digamos, un mayor crecimiento. En concreto, yo creo que podría ser la energía. La energía, bueno, porque la innovación, por ejemplo, también está muy presente en la región de Murcia. También se incentiva mucho el tema de los microchips, por ejemplo. No daría de lado la agricultura, porque al fin y al cabo es un motor económico, y no solo económico, sino estratégico, porque a un país hay que darle de comer, ¿no? Pero bueno, yo creo que, digamos, si hay que mirar, digamos, poner el ojo en la industria, lo pondría en escombreras y en la generación de energía.
1: Seguro. Bueno, como Adimur, me imagino yo, están siempre ustedes en sus mesas de debate viendo el qué... Porque al final lo tienen los datos ellos, todos los asociados que son los que manejan las empresas saben las necesidades y todo ello. ¿Cualquier persona, cualquier directivo puede participar y pertenecer a Adimur?
0: Sí.
1: ¿O hay unos requisitos por ahí?
0: Sí, hombre, tenemos unos requisitos que son muy básicos, y es como lo que dice nuestro nombre, ser directivo.
1: Es el único
0: requisito que tenemos.
1: Dirigir alguna empresa.
0: Dirigir empresa, si es desde un plano, dirigir personas. Más que la empresa, dirigir personas, ¿no? Porque estás participando en la dirección de empresa con otros compañeros tuyos, otros directivos, y que tenga personas a su cargo a las que dirigir. Esa es nuestra razón de ser y donde debemos focalizarnos. Y ya sea con participación en el accionariado o no, pero si tiene participación en el accionariado, vamos a un público más de empresa pequeña, y si es directivo con personas a su cargo de cualquier tamaño, y por supuesto una cosa muy importante, tiene que venir referido por otro asociado y pasar el filtro, un pequeño filtro que se pasa de análisis de esa reputación.
1: Muy bien.
0: No hemos hablado de la reputación, creo que es algo importantísimo, claro. La reputación del directivo, debemos de velar por la reputación del directivo y velar por ella, porque si no, malas actuaciones de algún directivo nos perjudica a todos.
1: No,
0: entonces,
1: seguro.
0: Si hay una referencia, diriges personas y tiene una referencia de algún directivo de la asociación como un buen profesional en lo tuyo, Adimur es tu casa.
1: Muy bien. Antonio López Noguera estuvo con nosotros, presidente de Adimur, una gran institución que aglutina muchos empresarios, líderes de empresas, líderes de muchas organizaciones que generan un impacto económico global en Murcia y en el mundo entero. Gracias por venir. Esperamos pronto volver a tener temas tan interesantes o hablar con otro de los directivos que tienen ustedes, porque el aporte a este programa es fundamental. Gracias.
0: Gracias, Naín. Gracias, Alejandro. Y muchas gracias a Metropolitan Radio por darnos la oportunidad de visibilizar nuestro trabajo.
1: Perfecto. Gracias, amigos. Nos vemos el siguiente episodio, otro fin de semana, con Dinero y Finanzas.

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0: Es la una de la tarde.
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0: Son las 3 de la tarde.
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Son las 4 de la tarde. 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

0: Son las 5 de la tarde. 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

Son las 6 de la tarde. 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

0: Son las 8 de la tarde.
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0: Son las 9 de la noche.
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0: que va. Qué bien, Federico.
1: ¡Bravo!
2: ¡Bien!
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0: Son las 10 de la noche. 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

0: Son las 11 de la noche. 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

0: Son las 12, medianoche.
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0: Son las 2 de la madrugada.
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